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0: 7 de la noche y 42 minutos.
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0: las 8 de la noche en punto.
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0: 9 de la noche y 56 minutos.
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1: De la noche y 23 minutos. ¡Sube!

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1: Las 12:45.
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2: La 1:03.
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1: La 1:21.

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0: de la mañana y 22 minutos.
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0: 3 de la madrugada y 42 minutos.
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0: en punto, las 4 de la mañana.
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1: De la mañana y 41 minutos.

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0: 5 de la mañana y 40 minutos.
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0: las 6:22.
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Buenos días, buenos días, buenos días, buenos días, buenos días, buenos días, buenos días, buenos días, buenos días, buenos días. ¿Cómo amanecen? ¿Cómo estamos en esta mañana de viernes? Hoy estamos de viernes ya, sobre las 6:34 minutos de la mañana. Hoy ya 28, ya terminando prácticamente este mes de... Este mes de agosto del año 2026, hoy 28 de agosto del 2026, a esta hora qué rico saludar a toda nuestra audiencia de nuestra emisora 88.4. Esta es tu emisora La Caliente, la que te prende en este magazine de la mañana. Levántate.

Y hoy precisamente, nuevamente estamos aquí, Dios, ante ti, en primera instancia, dándote gracias por este maravilloso día, por este día 28 de agosto del 2026, ya sobre las 6:35 minutos de la mañana. ¿Cuántos hijos ya están de pie, dándote gracias por este bonito día, por este nuevo día de vida, por la vida que nos entregas día a día, segundo a segundo? Gracias, gracias, siempre y con la fe puesta en ti, siempre de tu mano. Al entrar y a la salida, siempre nos encomendamos a ti, Dios Padre Omnipotente, Creador del cielo y de la tierra, todo el universo, todo lo que tú nos has entregado, para que nosotros los seres humanos lo transformemos y lo disfrutemos gracias a ti. Hoy quiero compartir un bonito mensaje de la Biblia, de este maravilloso libro, el que nos guía, el que nos orienta, nos hace entender, nos hace comprender la vida del día a día. Hoy en Josué, libro de Josué, capítulo 1, dice: mira que te mando que te esfuerces y seas valiente, no temas ni desmayes, porque Jehová tu Dios estará contigo en donde quiera que vayas. Mira que no hay que tener temor en lo absoluto. No hay que tener miedo. Hay que ser valientes. Debemos esforzarnos. Esa palabra esforzarte significa mucho. No todo llega caído del cielo, como dice la frase, entre comillas. No todo cae del cielo. Debemos esforzarnos, debemos buscar, debemos salir a luchar, a trabajar. Y esa palabra valiente nos permite que no vamos a desfallecer. No nos va a detener en lo absoluto, así tengamos obstáculos en el camino, barreras que nos impidan seguir avantes en ese propósito, en ese objetivo, en esa finalidad. No desmayes. ¿Por qué? Porque Dios está contigo. Jehová tu Dios, ahí está. Quiera que vayas, donde quiera que estés. Por eso, cuando hablamos con Dios, cuando nos comunicamos con Él, cuando oramos, que Dios nos acompañe en todo momento y en todo lugar. Eso es lo bonito, de que Él no nos desampara. Él es nuestro consuelo, nuestro amparo, nuestro refugio. Sentirnos de esa manera, valorados, protegidos, esa es la palabra. Nos protege Dios donde quiera que estemos, así sea que tengamos el inconveniente, el problema, en toda índole, todo lo que sucede, porque nada es 100%, a veces lo que nosotros nos programamos. Y en el camino siempre van a haber cosas diferentes, las cuales nosotros y nuestra mentalidad la debemos tener muy abierta. No la debemos tener cerrada, abierta para todo, para recibir y para no recibir. Para recibir cosas buenas, cosas positivas y también cosas negativas que se nos presentan, las cuales debemos pedirle a Dios de que nos oriente,
de que nos ayude, de que nos dé fuerza, fortaleza, valentía, ánimo, positivismo. Hay que esforzarnos, como dice la palabra, porque yo estoy contigo. Gracias, Dios, por este bonito y maravilloso día. Que Dios nos ilumine, nos guíe, nos dé fuerza, nos dé valentía. Porque sabemos que tú estás ahí de nuestro lado. Ahí estás de la mano de Él. Hay que confiar. Confianza ante todo, ante Dios. Así que Dios nos bendiga este maravilloso día, terminando ya semana para muchos de trabajo, dando gracias por todo. Hay que dar gracias en todo momento. Cuando nos vayamos a comer un alimento, hay que dar gracias a Dios, gracias por estos alimentos que nos provees. Cuando estás trabajando, te despides, gracias a Dios por este trabajo. Cuando llegas, gracias a Dios porque voy a trabajar. Protégeme. Gracias a Dios porque hoy voy de paseo. Gracias a Dios porque hoy estoy manejando este vehículo. Gracias a Dios porque hoy me salió mucho trabajo. Bueno, en fin, en todas las áreas, en la parte administrativa. Ah, y hay tantas cosas que son tan adversas en cada una de las funciones, de las actividades, las cuales debemos tener mucha mentalidad abierta y muy positiva. Gracias, Dios, por este maravilloso día. Que Dios nos ilumines y nos bendigas en cada una de las actividades que realizamos. Dios nos bendiga también en la programación de hoy en la emisora La Caliente 88.4. Es la emisora que te prende en este magazine de la mañana. Levántate y, por supuesto, toda la programación durante las 24 horas. Dios nos bendiga.

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2: A esa hora avanzamos, 6:49 minutos ya de la mañana, 6:49.
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2: Está en la programación de Levántate, Magazine de la Mañana, a través de los 88.4, tu emisora. La que te prende, Magazine de la Mañana. A esa hora nos vamos con el estado del tiempo y el pico y placa.
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2: Bueno, por supuesto, a esta hora entregamos la información del estado del tiempo. Oiga, y Dios mío, ojalá llueva, ¿no? Hoy temperatura para el municipio de Páez, Belalcázar, aquí. Hay una temperatura de 21 grados centígrados, precipitaciones del 65% y una humedad del 77%. En el municipio de Inzá está un poco frío, ¿sí o no? Temperatura de 16 grados centígrados, precipitaciones del 50% y una humedad del 85%. En La Plata, Huila, siempre calientico, 22 grados centígrados, precipitaciones del 45% y una humedad del 73%. Y en la Ciudad Blanca de Colombia, Popayán, 24 grados, ha bajado un poco, sí, 24 grados centígrados, precipitaciones del 45% y una humedad del 65%. A esta hora, el estado del tiempo. Y nos vamos 6:50 minutos de la mañana, 6:50 pico y placa.
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2: Por supuesto, pico y placa para toda la gente que se desplaza para la ciudad de Popayán y también para la gente que está ahí, Popayán. Ojo con el pico y placa. Hoy viernes 28 de agosto. Para vehículos particulares y motocicletas, placas terminadas en 78. Y para transporte de carga larga menor a 1500 kilogramos, hoy placa terminada en 5. Placas terminadas en 5. Hay que estar muy pendientes, señores, con este tema del pico y placa. Porque pues le genera multa, le genera inconvenientes. Comparendos y demás, hay que acatar las normas de tránsito. Sí, señor. Hágame el favor, usted como siempre. Bien respetuoso, ¿no? Con las normas de tránsito. Hay una cantidad de plata. Tiene que irse allá a la Secretaría de Tránsito de Popayán para ponerse al día, porque lo que tiene es platica. El hombre no quiere es pagar. A esta hora estamos en Levántate, Magazine de la Mañana. 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

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Ahí estamos, 6:57 minutos de la mañana. 6:57, programación a esta hora. ¡Levántate, levántate! Ahí suena el timbre, suena la alarma, suena el gallo. Y nada que se levanta. Bueno, pues aquí los estamos levantando con buena música también. Los 8 de Colombia. Ahí está. Dame tu querer. 6:57.

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Me encanta esta canción de Jorgito Celedón. Esa vida. La vida es muy linda, la vida es maravillosa. Y por qué no darle gracias a Dios por este día maravilloso hoy ya, viernes, fin de semana. Aquí estamos una vez más compartiendo con toda la audiencia. Seguimos, avanzamos en este magazine de la mañana a través de los 88.4. Tu emisora, la que te prende a esta hora. Qué rico saludar a toda la audiencia. Mucha gente preparándose para el día de mañana. Mañana es el epicentro de la economía, del comercio, del mercado, en la galería, en la calle, en todos los almacenes, en todos los locales de ropa, ferreterías, droguerías, cacharrerías. Bueno, en fin, todo el comercio que mañana mucha gente se desplaza aquí directamente al municipio de Páez a llevar todos los productos, primera, segunda y tercera necesidad, lo que necesitamos durante toda la semana. Para toda la gente del campo a esta hora, un saludo muy especial también. Saludo para toda la gente que está trabajando desde las 4:05 de la mañana, ordeñando la vaquita, ¿sí o no? A veces tienen una vaca, 2, 3, 5, emprendimiento. Obviamente que venden su leche, venden su queso, su producto procesado. Mucha gente que también se dedica a la producción de lácteos, yogures y demás. También para ellos, emprendimiento que cada quien busca de una u otra forma los recursos. Eso es importante, tener ese ímpetu, esa mentalidad de emprendimiento. A esta hora 7:14 minutos nos vamos con toda la información porque la emisora La Caliente 88.4 te informa.

Tenemos las 7:14 minutos en Colombia. 7:14 minutos en Colombia. Mucha atención, sanción al alcalde de Popayán y a la Secretaría de Tránsito. Entra en etapa decisiva. Tribunal cita a audiencia pública y decreta pruebas técnicas. Mucha atención, el Tribunal Administrativo del Cauca citó a audiencia pública para el próximo 17 de septiembre del año 2026 al alcalde de Popayán y a la Secretaría de Tránsito y Transporte dentro del trámite de apelación de la sanción por desacato impuesta en junio pasado. La decisión adopta por el magistrado o adoptada por el magistrado ponente David Fernando Ramírez Fajardo mediante el auto interlocutorio número 303 del 25 de agosto del 2026. Dispone además una batería de pruebas técnicas ante las dudas expuestas por el demandante José Luis Diego Franco sobre el cumplimiento real de la sentencia 069 del 2025. El litigio judicial remonta el proceso de cumplimiento promovido contra el municipio de Popayán. El pasado 12 de junio del 2026, el juzgado octavo administrativo de Popayán sancionó mediante el auto interlocutorio número 611 al mandatario municipal y a la titular del despacho de tránsito por el presunto incumplimiento en la aplicación de las prescripciones de tránsito. Las 7:16 minutos, 7:16, mucha atención. Denuncian ante la Contraloría presuntas irregularidades y sobrecostos por miles de millones en el incentivo al aprovechamiento de la DAFE. Un informe radicado por Control Social evidencia inconsistencias financieras, compra de maquinaria de 1993 incautada por la DIAN, sobrecostos en carrocerías y direcciones, fijeza o inexistencias en la asociación Ecomas y Asocampo. Una denuncia formal radicada el 16 de julio del año 2026 ante la Contraloría Municipal de Popayán, Juan Diego Marulanda Cerón, encendió las alarmas sobre la gestión de recursos públicos en la Secretaría de Desarrollo Agroambiental y comentó económicamente el documento presentado por la ciudadana Alba Ilia, quien se ejerció el control social. Expone presuntas inconsistencias administrativas, financieras y fiscales en la asignación y ejecución de los fondos del incentivo al aprovechamiento IAT correspondiente a la vigencia 2025 entregados a las organizaciones de recicladores Ecomas y Asocampo. 7:18 minutos, esta es La Caliente, la que te informa a esta hora de la mañana en la programación Levántate, Magazine de la Mañana. Mucha atención, nueva emisión de ceniza del Puracé supera los 3.000 metros de altura. El Servicio Geológico Colombiano CGC informó que el volcán Puracé continúa en estado de alerta naranja debido a que los parámetros monitoriales durante los últimos días evidencian una alteración importante en su dinámica. Según el más reciente boletín de seguimiento, la actividad de la cadena volcánica Los Coconucos predomina en las señales sísmicas relacionadas con el movimiento de fluidos dentro de los conductos volcánicos, especialmente las asociadas al tremor. Estos eventos continúan localizándose bajo el cráter del Puracé, profundamente menores a un kilómetro. En cuanto a la fracturación de rocas del CGC, destacó un sismo de magnitud de 2.3 M1, ubicado aproximadamente a 8 kilómetros al noreste del cráter del Puracé y un
una profundidad de 9 kilómetros. 7:19 minutos en Colombia, 7:19. Mucha atención, impuesto predial 2026, impagable en Popayán para el 40% de propietarios. La actualización catastral no puede reducirse a ubicar un predio mediante georreferencia. Calcular el área construida y aplicarle valores generales. Un avalúo justo exige reconocer las condiciones particulares de cada propiedad y su entorno, estado de vías de acceso, disponibilidad de transporte público, limitaciones en servicios públicos, calidad de las construcciones, lotes de engorde que aparecen como urbanizados, nadie los compra, condiciones topográficas, ambientales, etc. Adicional, se debe tener en cuenta la situación económica de la población y la dinámica del mercado inmobiliario, entre otros elementos. Cuando dichas variables son ignoradas, como es el caso de Popayán y el Cauca, el resultado son avalúos catastrales que superan el valor comercial real de los inmuebles, creando una valoración artificial, una burbuja inmobiliaria que solo existe en riesgos oficiales del ISAC o del IGAC. Como consecuencia de ello, el impuesto predial dejó de ser una obligación razonable y proporcional para convertirse en muchos sectores en la ciudad en una carga impagable, con consecuencias preocupantes y para la administración municipal pasan desapercibidos y no son tenidos en cuenta. Muchos ciudadanos se encuentran en proceso de cobro coactivo por no haber podido pagar el impuesto predial. 7:21 minutos, 7:21 minutos en Colombia. 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La 7:21, juez ordena a Abelardo de la Espriella pedir disculpas por elementos religiosos durante su posición. Un juez del juzgado quinto laboral del circuito de Bogotá ordenó al presidente Abelardo de la Espriella ofrecer disculpas públicas por la inclusión de elementos religiosos durante la ceremonia de posición presidencial realizada el pasado 7 de agosto. La decisión fue adoptada en el marco de una acción de tutela y establece que el mandatario debería realizar una alocución por radio y televisión en el próximo 30 de septiembre, la que debería o debe reconocer la vulneración señalada por el despacho judicial. Además, el fallo ordena al jefe de Estado emitir una directiva dirigida a los servidores públicos para recordarles la obligación de garantizar la neutralidad religiosa en los actos oficiales. Las 7:22 minutos, 7:22, mucha atención, ofensiva militar en Guaviare dejó 8 muertos y asesinatos de incautados también. Gobierno intensifica la guerra contra las disidencias. Mucha atención, en la madrugada de este jueves 27 de agosto del 2026, la Fuerza Pública Colombiana desplegó una acción de alto impacto en el departamento del Guaviare. A través de su cuenta oficial de la red social X, el presidente Abelardo de la Espriella informó que unidades militares ejecutaron la operación Amón en zona rural del municipio de El Retorno, con el objetivo de desarticular campamentos utilizados por estructuras criminales. El balance preliminar reportado por la de la Espriella, contundente. 8 integrantes de la estructura armada fueron dados de baja, mientras que los uniformados lograron la incautación de 11 fusiles, 5 ametralladoras y abundante material de intendencia, aunque las cifras podrían actualizarse con el avance de las operaciones. El gobierno calificó el resultado como un golpe directo a la capacidad operativa del grupo. 7:24 minutos en Colombia, 7:24 minutos. 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

Mucha atención, qué tragedia, la tragedia provocada por una gigantesca riada en Nepal. Podría ser mucho peor de lo que muestran los primeros balances del gobierno Nepal. Estaría contemplando que la cifra de fallecidos podría ubicarse entre los 10.000 y 15.000 personas, aunque las autoridades advierten que se trata de una estimación preliminar. La emergencia golpeó con especial fuerza en las zonas cercanas al río Frasjul, donde pobladores enteros fueron arrastrados por la fuerza del agua. Las dificultades de comunicación y acceso han impedido establecer con precisión la magnitud de la catástrofe. 7:25 minutos en Colombia, 7:25 minutos. Mucha atención, noticias a esta hora. Un total de 39 mulas cargadas con café provenientes del departamento de Nariño avanzan este jueves por la vía Pasto-Popayán en una caravana que cuenta con acompañamiento del Ejército Nacional, con el objetivo de garantizar la seguridad en uno de los corredores más complejos del suroccidente del país. La información fue confirmada por Germán Bahamón, gerente general de la Federación Nacional de Cafeteros, quien detalló que el recorrido inició a las 5 de la mañana de este jueves desde la ciudad de Pasto, atravesando puntos considerables críticos en materia de orden público. El desplazamiento se realiza con el apoyo de unidades de la Brigada 29 del Ejército y el Grupo Liviano de Caballeros número 8 en una operación coordinada que busca asegurar el tránsito del grano hacia los puertos de exportación. 7:26 minutos de la mañana, 7:26. Aquí estamos acompañando a toda la audiencia a esa hora a través del Magazine de la Mañana. 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

0: Joanito, levántate que se te va a aceptar de bailarte a la universidad.
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3: Bueno, levántense ya, 7:41 de la mañana, en este fin de semana, y estamos de fin de semana. Hoy viernes, hoy 28 de agosto, aquí estamos acompañándote a esta hora. Vamos con los resultados de las diferentes loterías en Colombia. ¿Chance? Sí, claro, mi señor, mi señora, apunte lápiz y papel. Atentos ahí porque hoy puede ser ese día ganador. Resultados a esta hora de las loterías.
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3: Bueno, pronto llegará el día de la suerte. Esa suerte puede ser el día de hoy, jugado ayer 27 de agosto. Lotería de Bogotá. El número ganador 7280. Lotería del Quindío 3079. Resultado del chance. Apúntelo, mi señora. De que jugó varios, ¿sí o no? Bueno, Astro Luna 9243. 9243. Chontico Noche 3383. 3383. Cafeterito Noche 4485. 4485. Caribeña Noche 1963. 1963. Paisita 2. 2661. 2661. Ay, la fantástica noche. 8884. 8884. Anótelo ahí, mi señor. Anótelo ahí. Antioqueñita 2, 2034, 2034, Dorado Tarde, 0552, 0552, Caribeña, 2554, 2554, Pijao, 1671, 1671, Chontico Día, 2428, 2428, Paisita 1, 1697, 1697, La Fantástica Día, 7748, 7748, Dorado Día, 4207, 4207, Cafeterito Tarde, 9949, 9949, y Antioqueñita 1, 9911, 9911. Ah, bueno, le apuntó, no le apuntó el número ganador. Ahí ya, ya se pone a verificar ahí sus papelitos, ¿cierto? A esta hora nos vamos con el resultado del Miloto. Claro, porque Miloto también lo jugó, ¿sí o no? Ahí está Miloto, sorteo 596, jugado ayer jueves 27. Número ganador 02 12 18 31 35. 02 12 18 31 35. Ahí está. Información a esta hora a través de La Caliente. El magazine de la mañana es el magazine de la mañana. Levántate, levántate, levántate, por favor, ya es hora. 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Y para toda la gente del campo, alistándose para el día de mañana, ¿sí o no? Están cosechando la mazorca, el maíz, el frijol, la alberja, la fruta, las granadillas, el tomate de árbol, el tomate de guiso, la cebolla, las papas, todo, ¿sí o no? Ay, ya, dicen, ahí arrumando ahí las estopas, los bultos. Que mañana pasa como a las 3, 4 de la mañana la camioneta. Hay que estar ahí atento, ahí al pie de la vía, de la carretera. Ahí la orillita me va dejando ahí las estopas de yuca, los plátanos, los guineos, todo, ¿no? Para el día de mañana. Un saludo muy especial para toda nuestra gente del campo, la que nos trabaja y nos trae sus alimentos fresquecitos. Gracias a ellos, ¿sí o no? 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Saludos para toda nuestra gente, 7:49 minutos de la mañana, 7:49. Levántate, que ya es hora. ¿Ah? Porque este está demoradito el día de hoy, ¿ah? El caballero acá desde las 4 de la mañana. El hombre trabaja en varias emisoras todo el día. En toda la programación que hay, básicamente como de 5, ¿no? 5 de la mañana hasta las 8, 9 de la noche, dependiendo. Ahí está el hombre. Solamente por reír le pagan, ¿ah? Ellos sí la pasan bien. Saludos para toda nuestra gente a esta hora también del comercio, preparándose para el día de mañana. La esperanza, dicen, es el día de mañana sábado, ¿no? Que mañana sí viene las personas del campo, vienen de todas las veredas, vienen de los corregimientos, vienen de otros municipios. Qué bueno tenerlos aquí en este municipio de Páez, ¿no? Un saludo muy especial para toda la gente que nos visita por primera vez también. Dicen, vámonos para Páez a ver cómo nos va hoy. ¿Y qué traemos de allá también, sí o no? Eso es un intercambio. Mañana, el día del mercado, es un intercambio. Y por supuesto, también invitamos a todo el comercio para que usted participe también con nosotros. Apúntesele, como dicen, apúntesele aquí, porque la publicidad no es un gasto, es una inversión. A usted lo escuchan, bueno, ¿qué hay allá? O si usted tiene un emprendimiento o va a montar un negocio, pues perfectamente lo puede hacer con nosotros. En el área de mercadeo, publicidad, eso es la publicidad. Ah, yo quiero que me escuchen en cualquier parte, nos escuchan en cualquier parte, ¿ah? ¿Eh? Y Y la más, lo más importante también, la atención. Ahí estamos entonces para que usted también, aquí en los estudios lo atendemos con muchísimo gusto. Si usted desea que le hagamos un comercial, le hagamos la publicidad, en cualquier horario de la mañana, del mediodía y de la tarde. Ahí están todo el equipo de trabajo de la emisora La Caliente. 88.4 Magazine de la Mañana. Levántate, levántate, por favor, Juanito.
0: Joanito, levántate.
3: Ay, este Joanito que nada que se levanta.
0: Joanito, levántate, que se te va a
3: aceptar. No, él dice que, mejor dicho, ni tacándole la puerta, ni el gallo, ni la... ni la alarma, dice. Ay, dice, me mata la pena. Ay, dice Mateus. Ah, no, Mateus.

0: Avanzamos, 7:58 minutos de la mañana. Levántate, levántate, por favor.
1: Levántate,
0: levántate. Levántate, levántate, caballero. Ay, ¿qué está esperando usted, caballero, para levantarse? Oiga, quiero compartirles a esta hora de la mañana. Quiero compartirles a toda la audiencia un ejemplo a seguir. A veces cuando no tenemos paciencia, a veces cuando dice, entre comillas, no quiero tirar la toalla, ya no puedo más, ya no avanzo más. Mire, hay que perseverar, como dice la palabra, no desmayes, hay que perseverar. Quiero traerles a colación un ejemplo de vida para los jóvenes, para los muchachos y aún para todas las personas adultas, ¿no? A veces pensamos que ya no podemos más, pensamos de que las cosas no salen, pero hay que poner las manos, todo en las manos de Dios para que todo salga avante, todo salga bien. Entonces, dice, perdió, quedó en el puesto 25 y casi renuncia. Entrenó fuerte y es el único colombiano campeón mundial de barismo. Bueno, con esta parte quiero enfatizar el tema de lo que es barismo y lo que es el tema del café. Mucha gente que a veces dicen, yo quiero ser barista, quiero ser catador. Y por supuesto hay concursos que los llevan, ¿no?, a concursar por parte de los comités municipales, departamentales, las administraciones cuando hacen eventos campesinos, que es importante, eventos de ferias de café. En muchos departamentos, en Nariño, en el Cauca, en el Tolima, en Antioquia, en el Eje Cafetero, en el Huila. Entonces, quiero compartir esto para mucha gente, ¿no? Para no desfallecer y seguir avantes. Colombia llevaba décadas diciendo que tenía uno de los mejores cafés del mundo. Pero había una pregunta pendiente. ¿También sabíamos prepararlo? Diego Campos, un joven del Espinal, Tolima, decidió demostrar que sí. Entró al mundo del café en el año 2008. Primero fue catador, luego catador. Primero fue tostador, luego catador y finalmente barista. Compitió durante

0: año 2021. Hizo historia en Milán, imagínense, allá en ese país de Milán. Se convirtió en el primer colombiano campeón mundial de barismo. Lo hizo utilizando café colombiano producido por Julián Holguín en la finca La Inmaculada en el departamento del Valle del Cauca. Su historia deja una gran lección. El talento necesita preparación, pero los sueños también necesitan perseverancia. Perseverancia. Porque Diego no solo ganó un campeonato, ayudó a demostrarle al mundo que Colombia no solo puede producir café extraordinario, también puede prepararlo como nadie. Nos dice la historia. Bueno, ahí está un ejemplo en esta labor, en esta actividad. Como suele suceder en todas las actividades. Un ejemplo a seguir. Joven. Imagínese con un talento. A veces se cree que se tiene el talento y hay mucha gente que se las cree pues como de mucho, ¿no? O sea, de que yo soy esto, que soy los... Pero también tienen sus fracasos. Y cuando llegan los fracasos, no tienen esa mentalidad o esa preparación de que pueden seguir adelante, sino que ahí se atrofian, ahí se quedan y renuncian. Yo ya no puedo más, pensaba que yo era el mejor y no es así, quizás más por encima de usted hay muchos más. Entonces, ¿cuál es la invitación? A perseverar, como dicen, a no tirar la toalla, a no desfallecer. Hay que seguir avantes, hay que seguir adelante. Hay que seguir luchando, trabajando. Y como dice la misma palabra, con el esfuerzo, Dios está ahí acompañándote, dándote valentía. Así que, muchachos jóvenes, y por supuesto nosotros también los adultos, ¿no? Pues, no porque tengamos una edad ya avanzada, dependiendo, ¿no? 30, 40, 50 años, 60 años. No puedan hacer cosas totalmente diferentes o que puedan llegar a lograr propósitos, metas que se definen. Entonces, ahí está. Inclusive hay muchos ejemplos de muchas personas adultas que no tenían estudio, no habían pisado un colegio. Se graduaron de colegio como a los 50 años y como a los 55, 60 años adquieren un título profesional. Entonces ya va en cada persona. La invitación es, hay que perseverar, seguir adelante. Vamos a un corte de comerciales y ya retornamos con toda la información deportiva. La parte última ya. Ya tenemos al viejito acá, él llega tempranito. No se me ría, hágame el favor. Es porque se levanta a las 5. Él también se levanta a las 5. Ahí estamos, vamos a un break de comerciales y ya retornamos.
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0: Avanzamos sobre esta mañana en el Magazine de la Mañana, 8:15 minutos en Colombia, 8:15 minutos. A esta hora nos vamos con los deportes.
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0: Bueno, por supuesto, tenemos información deportiva a esta hora. Ayer se jugaron partidos pospuestos. Queda un partido pospuesto ante Once Caldas, recibe en casa al Deportes Tolima. Ese partido, no sé, a ver, esperar cuándo, yo creo que en esta semana se estará jugando. Ayer ganó Millonarios frente a Llaneros, ganando 2-0 frente a Llaneros. Llaneros cayó en casa. Y el Deportivo Pasto empató frente al Internacional de Bogotá. Eso fue de visita al Deportivo Pasto. Bueno, un puntico se lleva para la casita. ¿Cómo queda la tabla de posiciones según estos partidos terminados? América con 16 puntos en la primera posición. De segundo está Llaneros con 11, Millonarios entra ya de tercero con 10 puntos. El Deportes Tolima con 10 puntos, partido pospuesto. En la posición cuarta, Atlético Nacional de quinto con 9 puntos, Medellín de sexto con 9 puntos, Bucaramanga de séptimo con 9 puntos, Águilas Doradas con 8 puntos en la posición 8.
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0: Cúcuta Deportivo con 8 puntos está de noveno. Deportivo Cali décimo con 7 puntos. Once Caldas, partido pospuesto, con 6 puntos en la posición 11. Fortaleza con 6 puntos en el puesto 12. Internacional de Bogotá en el puesto 13 con 6 puntos, Santa Fe con 5 puntos en el puesto 14, Jaguares con 4 puntos en la posición 15, Deportivo Pereira con 2 puntos en el puesto 16, Alianza Petrolera con 2 puntos en el puesto 17, Junior con 1 punto en el puesto 18, Pasto por fin un puntico, puesto 19, Boyacá Chico con 1 punto en el puesto 20. Según esta tabla de posiciones, mañana, Dios mediante, empieza la jornada número 8. Ya termina la jornada número 7. Estará jugando mañana, Dios mediante, Jaguares, el América del viejito acá, se va de visita, ¿no? Va bien al América. Mañana estará jugando a las 4:25 de la tarde. Va de visita. Mañana recibe el Junior a Santa Fe en el Metropolitano a las 6:30. Mañana sábado también estará jugando Alianza, recibe el Atlético Nacional sobre las 8:30. Águilas Doradas, bueno, ya estará jugando el día domingo sobre con Boyacá Chico a las 2 de la tarde. Medellín recibe a Llaneros, que va de segundo, a las 4:10. Esto es el domingo, ¿no? Esto es el domingo. Y Millonarios recibe el domingo al Internacional de Bogotá a las 6:15. Y el Deportivo Cali recibe a Bucaramanga a las 8:20. Partido de fin de semana, Liga Betplay. A esta hora información a través de los 88.4. Vamos con una información también de la... Oiga, se nos ha extraviado un poquito el tema de la Vuelta a España. Sí, señor, Vuelta a España. Estamos ya sobre las etapa 7. Obviamente que casi no hay representación de acá de Colombia. La Vuelta a España 2026 continúa hoy viernes 28 de agosto con la séptima etapa, una jornada de montaña que llevará al pelotón desde Valladolid hasta la estación de esquí de Aramón. Ahí está entonces la fracción, tendrá una distancia de 149.8 kilómetros. Oiga, bastante larga. Esas etapas sí son durísimas. Eso sí es un deporte de resistencia, de fuerza. 149 kilómetros ahí en dos llantas montaditos, ¿ah? Pues, y dependiendo también de las situaciones o condiciones de clima. Bueno. Ahí está la etapa número 7 de la Vuelta a España, ¿no? Que es una de las importantes a nivel del mundo. Ahí están los equipos. Dice Pogacar, el líder que busca ampliar su ventaja en Valdelinares. Tadej Pogacar afrontará la séptima etapa como líder de la clasificación general. Bueno, ahí está la clasificación de este gran líder. Así que hay que mirar a ver qué colombianos están disputando acá evento deportivo como es el ciclismo. La clave de la etapa estará precisamente en los kilómetros finales, la subida a Aramón. Valdelinares tendrá 9.8 kilómetros con una pendiente media de 5.9%. Y rampas que alcanzan hasta el 13%. La meta estará situada a 1963 metros de altitud. Bueno, hay descripción, ¿no? Con referente al recorrido. Hay premio de montaña.
2: Para piso.
0: Parte también de parte plana, también parte plana, que eso es importante también. Así que ahí están entonces disputando este
1: local
0: torneo importante. 8:21 minutos de la mañana ya. 8:21 minutos. Vamos a un mensaje muy corto. Vamos a un mensaje muy corto y ya retornamos.
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0: levántate.
1: Vamos, caballero.
2: Levántate, 8:26 minutos ya de la mañana, 8:26. Aquí estamos una vez más compartiendo con toda la audiencia de La Caliente 88.4, esta es la que te prende, Magazine de la Mañana, levántate. Ahí recordando que vamos de lunes a sábado de 6:30 de la mañana hasta las 8:30. Ya tenemos aquí el viejito, todo lo que ha pasado un día como hoy. Hoy 28 de agosto del año 2026. Hola, buenos días, ¿cómo está? Contento el señor, ¿ah?
3: Oyentes, oyentas, a esta hora de la mañana tengan todos ustedes muy buenos días.
2: Él lo recibe siempre con una risa. No es que se esté burlando, ¿no? Sino él lo recibe con risa.
3: Sí, señor, ya me he dado cuenta. Desde hace muchos días me complace saludar a toda la audiencia a esta hora de la mañana, 8:27 minutos. Esa es su programación importante de La Caliente, que ha pasado un día como hoy. En el año 475, el general Romano Flavio Orestes nombra a su hijo Rómulo Augustulo emperador, tras obligar a Julio Nepote a huir de la ciudad de Rávena. En el año de 489, Teodorico el Grande, rey de los ostrogodos, derrota a Odoacro, rey de los Erulos, en la batalla del Isonzo. Nos vamos a años más posteriores. En el año de 1619, Fernando II es elegido emperador del Sacro Imperio Romano Germánico. En el año de 1673... el príncipe de Montesacro desembarca en el Peñón de Alhuesamas con una escuadra. En Uruguay, en el año de 1828, es declarado Estado Independiente mediante la Convención Preliminar de Paz. En el año de 1910, proclamación del Reino de Montenegro. En el año de 1903, allá en Estados Unidos, se funda la Harley Davidson Motor Company.
2: Oiga, vea qué buen dato, ¿no? Eso fue un día 28 de agosto de 1900.
3: Sí, señor. En ese año de 1903, Estados Unidos se funda la Harley Davidson Motor Company, una de las emblemáticas en Estados Unidos, y que hoy en día, oiga, yo cómo quería tener una motocicleta de esas grandototas.
2: Oiga, pero usted sí podría manejar, ¿o?
3: Sí, señor. Quería tener una motocicleta Harley, pero en ese entonces costaba mucha plata, mucho dinero.
2: Bueno, sí, eso es verdad, ¿no? Eso tiene un costo. Esas Harley Davidson de marca son bastante caritas. Pero bueno, ya tiene esa motocicleta eléctrica, ¿no? Ahí del punto net.
3: Sí, señor. Me siento cómodamente con esa bici, con esa moto eléctrica. Seguimos, continuamos a esta hora. En 1829, la ciudad de Tacna es devuelta por Chile al Perú. Reincorporación de Tacna en el país de Perú. En 1944, Segunda Guerra Mundial, Marsella y Tolón son liberadas por los aliados. En el año de 1963, manifestación por los derechos civiles en Washington, Distrito Capital, Martín Lutero pronuncia su célebre discurso primero Hab a Dream. Yo tengo un sueño. En el año de 1973, un terremoto de 8.7 grados azota a los estados mexicanos de Veracruz, Puebla, Oaxaca, Tlaxcala, Morelos y Guerrero, dejando un saldo de 1.200 a 3.000 muertos. En el año del año del 2004, muy recientemente, 28 de agosto, en Argentina, los equipos argentinos de fútbol y baloncesto masculino obtienen la medalla de oro en los Juegos Olímpicos de Atenas 2004. Ha sido considerado el día más importante del deporte argentino. Un día como hoy.
2: Buena historia, buenos datos históricos que nos trae acá el viejito. Jesús de Francisco me dijo que llamaba, llama al señor, ¿no? Ay, sí, señor. ¿Y usted cómo se llama, señor? ¿Eh? Usted tampoco se ha pronunciado con su nombre, pero acá el señor y el viejito, que le decimos acá de cariño al viejito.
3: Sí, señor, me encanta que me digan viejito. Yo tengo 99 años para los oyentes y oyentas que a esta hora llegan a la sintonía o por primera vez están escuchando esta prestigiosa emisora. En todo el mundo soy escucha. Y doy gracias que me han permitido trabajar así como...
2: Sí, señor, así como el caballero, vea, que trabaja desde las 4 o 5 de la mañana hasta las 8 ganando platica. Ahí, solamente con la risa.
3: Ay, sí, señor. Yo lo felicito por ese gran talento que tiene de esa risa. Oiga, ¿qué diera yo por reírme así para ganar platica también?
2: Ay, Dios mío. Oiga, ya nos vamos despidiendo, ¿no? Su América va muy bien. Juega este fin de semana, así que...
3: Sí, señor, estaremos pendientes de la Liga Betplay segundo semestre. ¿Cómo va el América? ¿Cómo les parece? ¡Vamos arriba!
2: Ah, bueno, a veces pasa eso, ¿no? Que estamos arriba y a veces en los momentos vamos decayendo. Ojalá que no decaiga el América, ¿no?
3: Vamos a quedar campeones en la Liga Betplay segundo semestre. ¡Va a ser histórico este año 2026! La Liga Betplay.
2: Sí, señor, ojalá que sueñe y se le quede ahí el América. Por allá en noviembre, diciembre, estemos contando historias.
3: Sí, señor. Les agradezco enormemente y precisamente los invito hoy que nos vayamos ahí a Olipam a desayunar.
2: Hoy lo están invitando, vea, señor. Sí, señor, lo están invitando a desayunar el día de hoy. Ya vamos para allá a Olipam a tomarnos un rico y delicioso café caucano. Café tipo exportación, ¿no? Bueno, saludo para toda nuestra gente a esta hora de La Caliente 88.4. Esta es la que te prende. Estamos de Magazine de la Mañana. Levántate mañana, Dios mediante. Levántate. Estaremos nuevamente de 6:30 a 8:30. Esta es tu emisora. No te despegues, no se me despegue de ahí, ¿ah? ¿Eh? Emisora favorita aquí de los caucanos, de aquí de Páez. Saludos para todos los cabildos, para toda la gente del comercio, para toda la gente campesina, bueno, en fin, para cada uno de ellos, para la gente que va transportando productos, también va en su transporte intermunicipal para las diferentes veredas, corregimientos, municipios de aquí del departamento del Cauca, Colombia, bueno, Valle del Cauca, donde quiera que lleguemos, ahí estamos, no te despegues. 88.4, ya viene la programación oficial, como siempre, a todo el equipo de trabajo, muchas gracias. Dios mediante, estaremos el día de mañana. Dios les bendiga. Chao, chao.

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1: Familias caficultoras, qué alegría gigante saludarlas en una nueva edición de Cauca Cafetero, el programa radial de la Federación Nacional de Cafeteros de Colombia, Comité de Cafeteros del Cauca. Soy Juan Carlos Alegría, feliz de acompañarlos una semana más para llevarles la mejor información de nuestra caficultura.
2: Bienvenido Juan Carlos y bienvenidos todos nuestros oyentes. Es un gusto saludarlos en los distintos municipios a través de su emisora comunitaria e indígena. Estamos listos para compartirles las principales novedades de nuestro departamento, el cuarto productor de café a nivel nacional. Soy Lilian García y es un honor estar aquí para contarles las buenas noticias que se cosechan en cada rincón de nuestra tierra. Más cuando estamos a 15 días de la cita gremial más importante, las elecciones cafeteras.
1: Así que desde ya, prepárese una buena taza de café, invite a toda su familia, avísele a los amigos y ponga mucha atención porque comenzamos el Cauca Cafetero.
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1: Entremos de lleno en nuestra conversación de hoy. Desde su creación, las decisiones más importantes de nuestro gremio se definen con la gente. Nacen de la voz directa de quienes cultivan café día a día en sus fincas.
2: Exacto, son ustedes, familias caficultoras, quienes eligen a sus representantes municipales y departamentales. Esos mismos líderes que luego integran el Congreso Nacional Cafetero, el máximo órgano de dirección donde se construyen las políticas que cuidan el sustento de miles de hogares y proyectan el café colombiano hacia el mundo.
1: El 5 de septiembre volveremos a vivir el mayor ejercicio de democracia participativa del campo colombiano. Y no elegiremos únicamente a dirigentes gremiales. Elegiremos a los hombres y mujeres que tendrán el honor y la gran responsabilidad de conducir la institucionalidad cafetera en el centenario de la Federación y trazar la ruta para los próximos 100 años.
2: La respuesta de la gente ya demuestra la enorme fortaleza de nuestro gremio. Más de 18 mil productores decidieron postular su nombre para representar a sus veredas y comunidades, lo que representa un crecimiento del 11% frente al proceso anterior.
1: Y hay datos que nos llenan de orgullo y tranquilidad sobre la integración generacional. 5.276 mujeres aceptaron el reto de liderar. 1.644 jóvenes menores de 35 años pusieron su talento al servicio del sector. Y el 65% de los candidatos participan por primera vez en un proceso electoral cafetero.
2: La democracia cafetera se renueva. Cuando las mujeres y los jóvenes se suman, renovamos las ideas, preservamos la experiencia y garantizamos que la federación siga siendo una organización cercana, fuerte y representativa.
1: La logística de esta jornada refleja la magnitud del compromiso de nuestra gente. Cerca de 8.000 jurados atenderán alrededor de 2.500 mesas en 606 municipios del país. En total se elegirán 389 comités municipales y 15 comités departamentales, conformados por 4.848 líderes gremiales.
2: Además, para garantizar la total transparencia del proceso, se contará con el acompañamiento independiente de la misión de observación electoral y comisiones departamentales de escrutinio con ciudadanos de alto prestigio ético. Y junto al voto presencial y por poder, contamos con el voto electrónico para facilitarle la participación a quienes se inscribieron previamente.
1: Amigos caficultores y caficultoras, la invitación a los cerca de 350 mil caficultores federados del censo electoral es a salir a votar masivamente en las jornadas programadas en el mes de septiembre. Hágalo pensando en su familia, en sus comunidades y en las futuras generaciones que heredarán esta institución.
2: Porque la democracia cafetera no termina cuando se deposita la tarjeta electoral en la urna. Ahí empieza el futuro del café de Colombia.
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1: Y en este gran escenario nacional, hacemos un zoom muy especial a nuestra tierra. El departamento del Cauca ya avanza firmemente en la preparación de las elecciones cafeteras 2026. En este evento, el Cauca reafirma el papel protagónico de su gente en la construcción del futuro gremial, justo cuando nos acercamos al centenario de la federación.
2: Un proceso de gran magnitud se avecina. Como lo indicó el ingeniero Jair Valverde, coordinador de fortalecimiento gremial, el Cauca cuenta con cerca de 95 mil caficultores, de los cuales 42.695 hacen parte del censo electoral habilitado para participar en los comicios y elegir a 372 representantes entre más de 1.200 candidatos caucanos. Este proceso permitirá elegir representantes en 30 comités municipales, distribuidos en 6 circunscripciones que conforman la estructura del Comité de Cafeteros del Cauca.
1: La transparencia es la columna vertebral de este proceso. Una de las principales garantías es el acompañamiento y vigilancia de la Misión de Observación Electoral, MOE, además de la participación de jurados electorales independientes de la institucionalidad cafetera. Cada mesa contará con 3 jurados, encargados de acompañar el desarrollo de la jornada y garantizar la claridad y transparencia del proceso.
2: La planeación se ha realizado teniendo en cuenta las dinámicas de las comunidades cafeteras y especialmente que el sábado 5 de septiembre es el día de mercado en buena parte del departamento. Este proceso electoral se ha construido de manera progresiva desde las elecciones del 2022, mediante la actualización permanente del censo cafetero, la inscripción de candidatos, la conformación de listas y planchas y la inscripción para las diferentes modalidades de votación.
1: Además, las garantías están dadas en todas las etapas. Una vez cerradas las mesas, se realizará el conteo y preconteo de los votos, seguido del proceso de escrutinio con la participación de personas externas a la institucionalidad cafetera, como parte de las medidas para fortalecer la transparencia y legitimidad de los resultados.
2: Y es que la participación de los caficultores caucanos será determinante. En las elecciones del 2022, el Cauca alcanzó una participación del 63,3% del potencial electoral habilitado, reflejando el compromiso de las familias cafeteras. Para esta edición, se fortalecerá la difusión a través de emisoras comunitarias, WhatsApp, reunión con líderes, jornadas educativas, medios físicos y digitales y el acompañamiento de nuestro servicio de extensión.
1: La invitación es para que los 42.695 caficultores habilitados en el Cauca ejerzan su derecho al voto, ya sea mediante mecanismos electrónicos o de manera presencial, fortaleciendo con su participación la representación de las comunidades productoras.
2: La democracia cafetera no termina al depositar el voto en la urna. Ahí empieza todo un proceso para planear y alcanzar una caficultura económicamente rentable, ecológicamente sustentable, culturalmente aceptable y socialmente justa.
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1: Familias caficultoras, qué gusto saludarles en una nueva edición de Cauca Cafetero, el programa radial de la Federación Nacional de Cafeteros de Colombia, Comité de Cafeteros del Cauca. Soy Juan Carlos Alegría, feliz de acompañarlos una semana más para compartirles las novedades de nuestra caficultura.
2: Bienvenido Juan Carlos y bienvenidos todos nuestros oyentes. Nos llena de orgullo conectar con ustedes a través de las distintas emisoras comunitarias e indígenas en cada rincón de nuestro departamento. Soy Lilian García y es un verdadero honor llevarles la mejor información de nuestra tierra cafetera.
1: Y hoy tenemos un programa súper especial, porque cada vez estamos más cerca de la cita más importante para todas las familias.

0: productoras. Las grandes elecciones cafeteras que en nuestro departamento del Cauca se llevarán a cabo este sábado 5 de septiembre. Así que desde ya, aliste su buena taza de café, invite a toda la familia, avísele a los vecinos y ponga mucha atención porque comenzamos con el Cauca Cafetero.
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3: Y entramos en ambiente de fiesta porque lo que se vive en Cauca es una verdadera fiesta. Fiesta de la democracia. Vamos a hablar del enorme poder que tenemos en nuestras manos con un proceso democrático único en el mundo que se celebra cada 4 años en Colombia y que llena de orgullo a todas nuestras familias cafeteras.
0: Así es, Lilian. En esta oportunidad, las familias productoras de nuestro departamento están llamadas a ser protagonistas de una jornada histórica que reafirma la fuerza de la organización gremial.
3: Miren esta magnitud. En nuestro departamento, un total de 42.695 caficultores están habilitados en el censo electoral. Es decir, que pueden ejercer su derecho para decidir el rumbo del sector. Se instalarán 312 mesas de votación, 207 fijas y 105 móviles, distribuidas a lo largo de 32 municipios caucanos.
0: Una logística impresionante. El proceso contará con 936 jurados de votación e integrantes independientes, además del acompañamiento permanente de la misión de observación electoral para garantizar absoluta transparencia y legitimidad de cada sufragio.
3: Y hay un entusiasmo enorme porque entre 1.284 candidatos inscritos se elegirán 360 representantes ante los comités municipales de cafeteros y 12 líderes para el Comité Departamental de Cafeteros del Cauca.
0: Y recuerde, amigo caficultor, que ya está disponible la herramienta de censo en línea en el portal Elecciones Cafeteras, para que consulte con tiempo su lugar de votación.
3: Porque juntos demostraremos el poder de la unión y elegiremos a los líderes que acompañarán los 100 años de su Federación Nacional de Cafeteros. Así que a participar con orgullo, alegría y mucho entusiasmo.
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0: Y así es, Lilian. Para profundizar en la relevancia de esta jornada y extender un saludo lleno de entusiasmo a nuestras familias en el campo, hoy nos acompaña una persona muy especial para toda la caficultura del departamento del Cauca.
3: Le damos la más cordial

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1: Gracias, querida Lilian. Un saludo muy especial para todos los caficultores del departamento del Cauca.
2: Nos complace enormemente tenerlo en nuestros micrófonos para que nos converse y le cuente a todos los caficultores y caficultoras qué es lo que pasa este 5 de septiembre. ¿Por qué más que nunca tenemos que unirnos y demostrar en las urnas el verdadero poder de la unión?
1: Pues sí, el próximo sábado 5 de septiembre tendremos un evento muy, muy importante para la caficultura del país, para la caficultura del departamento del Cauca. El 5 de septiembre, sábado, se llevarán a cabo las elecciones cafeteras, en las cuales tendremos la oportunidad de elegir los representantes de los comités municipales del departamento del Cauca y los representantes del Comité Departamental de Cafeteros del Cauca. Es un evento muy importante porque estas personas que serán elegidas el 5 de septiembre representarán a las 95.000 familias cafeteras del departamento del Cauca. Serán las personas responsables del desarrollo de la caficultura del departamento del Cauca, un departamento que depende de manera muy importante del café, depende de manera muy importante de la caficultura para desarrollarse socialmente y tener la estabilidad y poder tener y seguir manejando el optimismo que se merece este departamento a través del café.
2: Sí, señor, y bueno, se prepara toda una logística, ya tenemos candidatos, ya hay jurados, está la MOE. Cuéntenos un poco en cifras de qué se tratan estas elecciones.
1: Sí, el 5 de septiembre, como le cuento a mis queridos caficultores, entre las 7 de la mañana y las 4 de la tarde se llevará a cabo las elecciones cafeteras en 32 de los 42 municipios del departamento del Cauca. En estas elecciones cafeteras, 42.695 caficultores del departamento están habilitados para votar y representan a las 95.000 familias cafeteras. Estos 42.695 caficultores elegirán las caficultores, los representantes de los comités municipales y el comité departamental de los 100 años de la Federación Nacional de Cafeteros. De manera que es importante, estas son unas elecciones muy importantes para nuestro departamento, para nuestra caficultura, para nuestros caficultores. Tendremos 312 mesas instaladas en total en los 32 municipios cafeteros, en las cuales tendremos 207 mesas fijas y 105 mesas móviles para facilitarle a nuestros caficultores la participación en las elecciones cafeteras. Y por supuesto, siempre buscando las garantías y la transparencia que siempre que ha caracterizado a nuestra Federación Nacional de Cafeteros, participarán 936 jurados electorales, quienes son ajenos a la Federación Nacional de Cafeteros y se encargarán de hacer el acompañamiento en las mesas para las elecciones cafeteras. 3 jurados por mesas. Y muy importante, tendremos el acompañamiento permanente de la MOE, lo cual le dará mayor transparencia a nuestras elecciones cafeteras. Nuestros caficultores podrán elegir 360 representantes ante los comités municipales y los 12 líderes del Comité Departamental de Cafeteros. Estas personas serán elegidos, estos líderes cafeteros serán elegidos entre 1.284 candidatos que se han inscrito para estas elecciones cafeteras.
2: Así es, doctor Roberto, toda una logística que ya está en marcha, ya nos falta muy poco y queda invitar a los caficultores, decirles que es su federación, que es su futuro y que son los líderes del centenario.
1: No, para cerrar, muy cordialmente y con mucho entusiasmo, invito a nuestros caficultores del departamento del Cauca para que participen en estas elecciones cafeteras, que es la base de la legitimidad de nuestra institución. Con unas elecciones con participación, como siempre lo han hecho los caficultores, seguiremos teniendo una institución, una Federación Nacional de Cafeteros legítima que representa a nuestros caficultores, porque juntos demostraremos

0: El poder de la unión y elegiremos a los líderes de los 100 años de nuestra federación. Un abrazo afectuoso para todos los caficultores.
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2: Claro que sí. Y es que la democracia es la esencia misma de nuestra Federación Nacional de Cafeteros, una organización que ya está muy cerca de cumplir 100 años. 100 años de historia nacida del diálogo, de la participación y la elección libre de sus propios representantes.
3: ¡Qué orgullo! Por eso en todos los municipios cafeteros ya se siente ese ambiente de fiesta y de participación. La elección de los líderes que durante los próximos 4 años integrarán los comités municipales y departamental nos demuestra que son los mismos caficultores quienes deciden el rumbo de su gremio.
2: Por supuesto, estas elecciones son la oportunidad real de designar a quienes nos representan, hombres y mujeres que conocen el campo, que entienden las necesidades de la finca, de la vereda, del municipio y de nuestro departamento. Personas para quienes el café es pasión y orgullo de ser colombianos y, claro, caucanos.
3: Así es, Juan, y por eso es tan importante y tan vital participar. Los comités municipales son el puente directo con la comunidad para gestionar proyectos y obras con las alcaldías que mejoran la calidad de vida de todos. Y los comités departamentales son los gestores estratégicos que canalizan recursos con gobernaciones y aliados para impulsar la competitividad de nuestro gran.
2: Recuerde que para hacer oír su voz solo requiere tener la cédula cafetera vigente y estar inscrito en el censo electoral. A partir de ahí, lo que cuenta es la voluntad de elegir o ser elegido para mantener una federación fuerte, unida y representativa.
3: Totalmente de acuerdo. Recuerden que votar es decidir quién habla por usted, por su familia y por su café. Participar es cuidar lo que hemos construido juntos durante un siglo y asegurar que el futuro de nuestro café siga en las manos de quienes lo hacen posible todos los días.
2: Y para continuar con este gran especial, le damos la bienvenida al encargado de coordinar todo este importante proceso en nuestro departamento. Nos acompaña el ingeniero Jair Valverde, coordinador de fortalecimiento gremial del Comité de Cafeteros del Cauca.
3: Bienvenido, ingeniero Jair. Es un gusto tenerlo aquí en estos micrófonos. Con usted conversaremos sobre todos los pormenores de la jornada y sobre ese enorme trabajo en equipo que se ha consolidado entre los caficultores, los líderes locales, nuestro servicio de extensión y todos los colaboradores para lograr que el Cauca sea ejemplo y el número uno en estas elecciones cafeteras. Bienvenido a Cauca Cafetero.
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5: Hola Lilian, muy buenos días y a todos nuestros caficultores del departamento del Cauca, un especial saludo allá al frente de sus labores. Claro que sí, estamos ya muy cerca de ese gran ejercicio tan importante para la vida en la institucionalidad cafetera, que son nuestras elecciones cafeteras. Con este ejercicio se ratifica, se legitima nuestra Federación de Cafeteros. Estamos muy cerca ya, a pocos días de nuestras elecciones del 5 de septiembre y de las electrónicas que las tenemos del 1 al 3 de septiembre.
2: Ingeniero Jair, para arrancar con lo fundamental, ¿por qué es tan importante participar en las elecciones cafeteras? ¿Qué las hace únicas y qué las hace tan especiales?
5: Bueno, como lo hemos venido compartiendo con nuestros caficultores en esos espacios de formación, foros, capacitaciones, con el mismo servicio de extensión, es la continuidad de nuestra vida institucional cafetera, de esa gran empresa que es una de las ONG más grandes del mundo, las organizaciones no gubernamentales en el sector agropecuario, y que a Dios gracias pues están en manos de los caficultores, referente a nivel mundial de tantos países productores que hay, que no existe una referencia igual.
3: Ingeniero, esto es único, esto se equipara a las convencionales, porque es que es un momento tan especial para los cafeteros.
5: Es de llenarnos de orgullo todos los caficultores frente a este ejercicio que sí, como usted lo dice, es único. De hecho, se compara con muchas elecciones de Estado de otros países como Bolivia, centroamericanos, donde incluso participan más caficultores eligiendo en esa gran fiesta de la democracia a sus representantes, que son su voz en las definiciones de las acciones que adelanta su Federación de Cafeteros.
3: Ingeniero Jair, bueno, se acerca, ya estamos muy próximos, pero del 1 al 3 de septiembre pasa algo muy importante e innovador.
5: Claro que sí, esta federación siempre es una organización que se renueva, que innova, que saca cosas para facilitar, uno, el bienestar del caficultor, y dos, de la participación, en este caso, en las elecciones cafeteras. Están nuestros medios virtuales, y para estas elecciones cafeteras ya tenemos el voto electrónico, o sea que ya podemos votar por el celular. No hay disculpa entonces para no votar o física, presencial, en las mesas del día 5, o por voto electrónico de aquellos que inscribieron, Lilian. Les comentamos a todos nuestros caficultores, inscribieron 81 caficultores en el departamento del Cauca para voto electrónico, y lo van a hacer entre el 1 y 3 de septiembre.
3: Bueno, y quienes no se inscribieron y les gusta lo tradicional, ¿cuáles son los horarios? ¿Qué debe saber alguien? ¿Lleva la cédula cafetera? ¿Lleva la de ciudadanía? Denos esos tips para quienes nos está escuchando.
5: Claro que sí, como lo hemos mencionado siempre, es una fiesta de la democracia cafetera, y como usted lo menciona, y nos gusta a todos los campesinos y caficultores encontrarnos con el amigo de manera presencial para elegir a nuestros representantes, que será el 5 de septiembre a partir de las 7 de la mañana en todas las mesas del departamento del Cauca. Tenemos dispuestas 312 mesas, Lili. De esas 312, 207 son físicas, fijas, y 105 son móviles, o sea que se van a estar desplazando de un sitio a otro. Y para que usted pueda, señor elector, participar, votar, poder decidir, tiene que presentar su cédula de ciudadanía y, pues, en lo posible, acompañado, lógicamente, de su cédula cafetera, pero indispensable para que lo reconozcan, su cédula de ciudadanía.
3: Ingeniero Jair, muchas personas, como lo hacemos en las elecciones convencionales, consultamos antes nuestra mesa de votación para ir a la fija. La federación ya puso a disposición de todos el censo en línea. Uno puede entrar a la página, escribir su cédula y le dice el municipio donde debe estar. ¿Cómo hacer uso de todas estas herramientas?
5: Esa es otra muy buena herramienta que todo este avance en tecnología nos ha permitido. Mire, hoy un caficultor, desde la comodidad de su finca, puede consultar si primero está en el censo y puede votar, y en qué municipio puede hacerlo. Y segundo, ahí le va a mostrar, le va a indicar qué mesas están disponibles para votar en ese municipio. O sea que usted, que es el caficultor de X municipio, ingresa a elecciones.com y digita su número de cédula, y le va a arrojar primero si está en el censo y dónde puede votar y qué mesas tiene disponibles.
3: Bueno, en todas las redes sociales ya pueden encontrar ese link. Es entrar en los grupos de WhatsApp, consultar con el servicio de extensión y prepararse para votar. Ahora, ingeniero Jair, hablemos un poquito de la transparencia del proceso. ¿Por qué podemos decir que este es un proceso democrático, seguro y con todas las garantías para las familias cafeteras?
5: Eso es muy importante porque siempre Federación ha sido sinónimo de seriedad y garantía, de respaldo. Estas elecciones, como cualquier otra elección, están monitoreados por los entes de control y por la MOE. La MOE es la misión de observadores electorales, que van a estar acompañando esos sitios donde ustedes van a poder elegir a sus representantes, bien sea en mesas físicas o mesas móviles.
3: Bueno, También hablemos un poco del trabajo conjunto. Ha sido un trabajo de los caficultores, del servicio de extensión, de los líderes, de las instituciones, del gremio. ¿Cómo ha sido este trabajo, Inge? ¿Qué le queda de estos meses que usted ha liderado este proceso en Cauca?
5: Eso es lo más bonito de todo este ejercicio, de todo este proceso, porque como se ha indicado, es un trabajo en equipo. Primero, pues contando lógicamente con la esencia de la Federación Nacional de Cafeteros, que son sus caficultores y sus representantes que van a elegir a comités municipales y comité departamental. Con el acompañamiento de los trabajadores, de los colaboradores que tenemos la fortuna de laborar para esta bonita empresa, para este bonito gremio, como lo decimos, la ONG más grande del mundo en el sector agropecuario.
3: Ingeniero Jair, y ahora sí hablemos un poco de cómo es la logística de ese día. ¿Es tal cual encontramos en los comités, en los colegios, la gente llega desde las 7 de la mañana? La invitación final para todos los caficultores.
5: De acuerdo, sí. Bueno, ya todo está listo, la mesa está servida. Y pues para que ustedes apoyen a sus candidatos en sus diferentes regiones, a sus comités municipales con las diferentes listas, en los candidatos en las diferentes planchas que tienen para el comité departamental. Pueden consultarlo, como les dijimos, a través de los medios virtuales, elecciones.com, o acercarse a nuestras oficinas donde tenemos sedes de los comités de cafeteros, o consultarlo con su extensionista de cabecera, para que el día 5 de manera presencial, desde las 7 de la mañana estarán abiertas nuestras urnas hasta las 4 de la tarde, donde van a encontrar por cada mesa tres jurados que les van a facilitar la oportunidad de votar siempre que estén en el censo electoral. Y creemos y estamos tan optimistas de que estas van a ser unas de las mejores elecciones de la historia de la democracia cafetera en el país, porque son las elecciones del centenario. Se van a elegir los representantes que van a celebrar los 100 años de esta gran institución, la institución de los caficultores.
2: Le damos las gracias entonces, ingeniero Jair, por toda esta información tan fundamental para nuestras próximas elecciones cafeteras. Y no olvidemos que el Cauca vota el sábado 5 de septiembre. 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
3: Así es, Juan Carlos. Además, todos recuerden que el municipio con mayor porcentaje de participación ganará 20 millones de pesos para una obra de infraestructura comunitaria. Haga que su municipio sea el beneficiado.
2: Además, se sortearán 6 viajes en todo el país para asistir a la Feria Mundial de Cafés Especiales que se llevará a cabo en Panamá.
3: Así es, todos invitados a alistar su cédula, comparta con sus vecinos, llame a su familia y este 5 de septiembre demostremos juntos el poder de la unión.
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2: Y así, queridas familias, hemos llegado al final de su programa Cauca Cafetero. Muchas gracias por habernos acompañado en esta emisión.
3: Recuerden sintonizarnos cada semana a través de esta, su emisora comunitaria o indígena, o volver a todos nuestros programas en nuestra cuenta oficial de Spotify y en las redes sociales del Comité de Cafeteros del Cauca.
2: Y no lo olviden, Se acerca la gran cita con la democracia de nuestro sector cafetero. Alisten sus documentos, infórmese con su extensionista de confianza y participen en la jornada de votación para elegir a los líderes de nuestro gremio en el Cauca.
3: Así es, cuidemos nuestras fincas, apoyemos el futuro de nuestra caficultura y demostremos una vez más la fuerza de nuestra gente. Hasta el próximo programa.
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La Federación Nacional de Cafeteros de Colombia, Comité Cauca, presentó su programa informativo, Cauca Cafetero. ¿Buscas calidad y frescura para tu mesa? 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
1: Bueno, pues buenos días, buenos días, buenos días, buenos días, buenos días, buenos días, buenos días.
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1: Bueno, bienvenidos al programa de la zona, de los mejores éxitos. Vamos a disfrutar de la mejor música, la mejor información y, por supuesto, todos nuestros patrocinadores, nuestros clientes. Un saludo especial para nuestra gente que nos escucha a través del dial 88.4 FM, a través de nuestras redes sociales, a través de todas nuestras plataformas digitales, a través de lacalientepaes.com. En los diferentes locales comerciales, barrios, comunidades, resguardos. Bienvenidos, buenos días. Vamos hasta las 12 del mediodía.

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2: De la mañana y 22 minutos.
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Oiga, quiero enviar un saludito muy especial para la gente que nos escucha a través de todas nuestras plataformas digitales. Los que nos escuchan a través de la app en Play Store, recuerden que ustedes pueden ingresar a la Play Store de su celular. Ahí escriben La Caliente Páez y automáticamente les va a aparecer la app. Le dan descargar, instalar y abrir. Y ahí estamos en línea con toda la buena programación. Si ustedes están en la oficina, pues simplemente en su computador escriba La Caliente Páez. Automáticamente se les van a desglosar todas las plataformas digitales para que usted nos escuche desde cualquier parte de Colombia, del mundo. La gente de INSA, un abrazo. Los que nos escuchan también a través del dial 88.4 FM en los diferentes buses de servicio público, en las diferentes comunidades, la gente que está viajando hacia La Plata, hacia Neiva, hacia Popayán, toda la gente que viene hacia aquí a la cabecera municipal de Páez, bienvenidos nuevamente. La gente de Neiva, de Bogotá, de Cali, de Medellín, escuchando una sola radio, La Caliente, la radio que te prende.

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4: De la mañana y 23 minutos.
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2: De la mañana y 50 minutos.
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de esta manera vamos llegando a la parte final. Por supuesto, agradeciéndoles a cada uno de ustedes, los que nos escuchan a través del dial 88.4 FM, a través de lacalientepaes.com, los que nos llevan en su radio, en su transistor, en su equipo de sonido, en la casa, en la oficina, en la empresa, en los diferentes locales comerciales, en los restaurantes. Gracias a todos ustedes. Ya saben, nuestra programación desde las 6:30 de la mañana hasta las 8 de la mañana, nuestro amigo Ferney Cerón con todo lo que tiene que ver entonces con las noticias en el magazine Levántate. Los voy a estar acompañando desde las 10 hasta las 12 del mediodía. A las 12 del mediodía las noticias con Unicauque Serio. A la 1 de la tarde el pulso del fútbol. A las 2 de la tarde tendremos nada más y nada menos que a nuestro amigo Alex Villa, la maravilla. Sí, señores, con la música crossover hasta las 4 de la tarde. A las 4 de la tarde llega Gigi's, la voz femenina de La Caliente, hasta las 6 de la tarde. Sí, señores, esa es la programación que tenemos para todos nuestros oyentes. Todos los días, de el lunes hasta el sábado.

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2: Las 12:14.
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0: las 12 y 21 minutos.
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1: Es la 1:00 y 2 minutos.
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0: Es la 1:42.
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0: Buenas tardes, ya tenemos exactamente las 2 de la tarde, 13 minutos. Llega Néctar de Colombia, la canción se llama Porque te vas. Alex Villa es mi nombre.
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0: Y a partir de este momento los acompaño en Caliente, la emisora que te calienta, la que te pone a gozar. Bienvenido.

llega la música, este lo hace Víctor Medina y su cumbia. La canción se llama Corazón Herido. La música, las canciones sonando duro. 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

0: de Víctor Medina en su cumbia. Momento de tomarnos un aguardiente caucano. Ya tenemos exactamente las 2:23 en la tarde. 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
1: Ya tenemos exactamente, ya, de una vez, las 2 de la tarde con 38 minutos, algo de buen vallenato.

Aquí llega Jorge Celedón, algo de buen vallenato para arrancar este segundo bloque de media hora con buena música. Estás caliente, la emisora que te prende arriba. Esta la va a hacer Jorge Celedón, la canción se llama Mi Locura. Buena música, suena caliente, súbale.

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1: 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Disfrutando con buena música. ¡Caliente! Eso lo hace Francis, la voz popular de América. La reina de la música popular. Herida se llama esta canción, una versión espectacular. ¡Suena caliente!

Gracias, qué bonita canción que hace Fulanito, Don Fulano. Qué buena canción hasta ahora para seguir disfrutando con ustedes en esta tarde fenomenal. Tarde del viernes, llegó el fin de semana. Y Alexander Villa te acompaña en la mejor programación de Caliente en los 88.4 FM en todos los sectores de Páez, del Alcázar, la gente en todos los sectores. Muchas gracias por estar con nosotros. Sigue disfrutando con toda la programación espectacular. Llega algo de buena salsa, esto me encanta, pero antes voy a saludar a los oyentes que nos están reportando sintonía a esta hora y compartiendo de esta buena programación. Muchísimas gracias por estar con nosotros. Algo de buena salsa en Caliente. Llega el caballero de la salsa, Gilberto Santa Rosa. La canción se llama Sombra Loca. Amex Villa te acompaña en este fin de semana cargado de mucha música. Caliente al aire, Alex Villa arriba. Loco.

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0: Las 3 de la tarde y 42 minutos.
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1: Las 4 de la tarde y un minuto.
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1: Las 4 de la tarde y 21 minutos.
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26 minutos, 4:26, así es. Como dice la canción, Cupido me flechó, Cupido me llevó, Cupido por aquí, Cupido por allá, Cupido por más allá, Cupido véngase pa' acá, mi amor. 4:26, un saludo muy grande para todos ustedes, nuestros oyentes. Buena tarde, saludo súper cordial, tarde deliciosa de viernes. Último viernes de este mes de agosto. Ay, hay que despedirlo como es de ser, ¿no? Con buen vallenato, con buen popular, con buena... canción tropical puede ser también, no hay ningún problema. Tú tranquilo, baby. Saludo para todos, eso. Nos conectamos desde ya, listo, de una vez. Tú tranqui. Y tú como siempre, solicitando tus canciones favoritas. Nosotros como siempre aquí te estamos invitando para que solicites tus canciones. Nuestra línea está habilitada. 4:27, aquí suben a la mejor.

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0: Muy calientico, muy calientico. No, no, hay que ponerlo así, muy calientico. Bueno, ¿qué le podemos decir de este viernes espectacular? No sé si ustedes ayer disfrutaron del espectáculo que se les presentó en la noche. Gran variedad o gran mayoría de ciudades, al igual que territorios, pudimos observar, pudimos analizar y pudimos estar pendientes del eclipse lunar que estuvo el del día de ayer, ¿verdad? Muchos de ustedes dirán, ay, pero yo no lo alcancé a ver. Sí, de hecho yo me quedé hasta las 11:45, iba haciendo así, más o menos, faltando unos 10 minutos para las 12, pero la luna comenzó a hacerlos, perdón, en las nubes comenzaron a hacerlo de ellos. La nube comenzó a opacar todo lo que habíamos esperado durante horas. ¿Ah? Pero bueno, gracias a Dios. 4:44. Un saludo muy grande para todos ustedes, nuestra gente linda que en este momento está con nosotros disfrutando. Buena tarde para nuestros oyentes que se encuentran en este momento en los diferentes barrios, en las diferentes veredas. Buena tarde, de igual manera, para toda la gente que se encuentra disfrutando de un momento muy agradable. Tenemos más información o información más adelante para todos ustedes, nuestra gente que siempre se conecta con nosotros. Hoy viernes 28. Ah, bueno, Gigi, déjalo ahí, Gigi. Espera un momentico que yo también estoy por acá organizando, mirando, analizando y por supuesto esperando que ustedes también se conecten con nosotros. No olviden, solicita tu canción, porque después de un largo día, después de una larga jornada, qué rico llegar a la casa, si sí, se puede descansar, si se puede colocar el equipito por ahí a todo volumen, si me puede colocar el radio Sony, también me lo puede colocar a todo volumen, pues sería súper chévere, ¿eh? No se preocupe por ello. Escuchando La Caliente, pues muchísimo mejor, La Tripleta.
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esas buenas canciones, sí. Ya se puso a tono, ¿no es cierto? Ay, le tengo información también muy importante para usted. Mucha atención. Mucha atención. El gobernador principal de Gabriel Elkin Chávez Alonso, del cuerpo del cabildo del territorio ancestral Nengalchao, extiende la cordial invitación para todos los comuneros y comuneras de nuestro resguardo a participar de la minga comunitaria que se realizará el próximo lunes 31 de agosto de 2026 a partir de las 8 de la mañana desde el sector de Raicero hacia la finca del Cuarto. Se contará con el transporte desde el casco urbano de Belalcázar, almuerzo comunitario, llevar herramientas de trabajo como pala, pica, manchetes. Se recomienda llevar el kit minero, plato, cuchara y vaso. Agradecemos su participación cordialmente, Elkin o Gabriel Elkin Chávez Alonso, gobernador principal. La cordial invitación para el próximo lunes. 4:51 ya. Eso me gusta. Oiga, pero lo más importante es de que usted participe en la programación. A mí me encantaría que usted solicite su canción favorita. 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

0: Hermanos Medina, ¿y por qué no? Tu buena canción, como decía, por acá está. Feliz por horas. Oye, yo no le sabía el ¿cómo se llamaba esa canción? Así se llama Feliz por horas. Muy bonita canción que ustedes me están solicitando. 4:58 minutos antes de irnos con esa canción que de igual manera están solicitando nuestros oyentes desde, vea, por ahí la gente que me está escuchando a través de la aplicación. Un abrazo enorme de parte de la Caliente FM, la Gigi Surresi, quien los acompaña. Agradecimientos muy, muy, muy grandes a todos ustedes. Gracias porque siempre están ahí. 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

0: Pues ahí está una gran canción del gran Martín Elías, como es. A ver, esa es la canción 10 razones para amarte, se llama Buena, Buena esa, ¿sí o qué? Así es, Gigi, no me digas que no, no me digas que no.
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0: 5:29 a esta hora estamos con una, también un agradecimiento muy, pero muy grande a todos ustedes, a la gente que se conecta con nosotros en distintos sectores. En distintos cabildos, allí estamos, en todos los diferentes barrios. Un agradecimiento súper especial para todos ustedes. Vea, les voy a enviar un saludo muy grande para toda la gente que se encuentra en el barrio Panamericano. Barrio Primavera, El Salado, Las Américas, Villa del Norte, presente. Aquí suena la mejor, aquí estamos. Oiga, la caliente se suena. 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Saludos para todo ese personal que se encuentra en este preciso instante disfrutando a través de La Caliente, donde quiera que vayas, con quien quiera que estés. Gracias por escucharnos. Somos La Caliente. Si suena.

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sueños y olvidos con los diablitos y por supuesto su buena interpretación de Omar Geles con la composición Omar Geles, la voz de Alex Manda. 5:44 minutos, importante información que les tengo a esta hora para todos ustedes. A ver, saludándolos en primer lugar, saludándolos, ¿no? A la gente que está llegando a la sintonía, a los que siempre están con nosotros conectados, aquellos que están disfrutando de la mejor compañía que le tenemos de parte de La Caliente y este tu espacio que va desde las 4 de la tarde hasta las 6 de la tarde. Un saludo súper cordial para todos ustedes. ¡Qué buena tarde! Buena tarde para toda la gente que siempre está. Saludos también. Saludos para Rochi. Rochi, ¿qué más? ¿Cómo estás? Desde La Plata, Huila. Dice por acá, hola Rochi, ¿qué más? Buena tarde. Recuerden muy bien que también tenemos información muy importante. Mucha atención. 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Se contará con el transporte desde el casco urbano de Belalcázar, almuerzo comunitario, llevar herramientas de trabajo como pala, pica y machete. Se recomienda llevar el kit minero, plato, cuchara, vaso. Agradecemos con anticipación, Gabriel Elkin Chávez Alonso, gobernador principal. Esta es la invitación que le estamos haciendo a todos ustedes. 5:46. Bueno, por acá me estaba yo entrando como un poquito al tío Google a investigar un poco porque muchas de las personas estamos, también me incluyo yo, porque anoche casi no podía dormir después de uno mirar. Pues no le puedo decir que el eclipse como tal lo mire, si una partecita hasta que las nubes se hicieron lo suyo. ¿Pero qué? Pero de todas maneras uno se quedó como con el sinsabor. Bueno, ¿qué pasó? ¿Qué color dio al final las nubes? Para los que podemos ver, observar en los diferentes en las diferentes fotografías tomadas ayer en el eclipse lunar, recuerde muy bien que la luna se puso roja durante el eclipse lunar porque la Tierra se interpone entre el sol y la luna, dice por acá. Y la atmósfera terrestre actúa como un filtro que desvía la luz roja hacia el satélite. Esa es la función que hace en el eclipse lunar. Por eso estábamos viendo que en algunas partes ya le estaban con la luna bastante, bastante roja. Algunas, pues obviamente eso es lo que da a entender por qué es el respectivo color rojo. ¿Por qué lo estábamos mirando ayer y por qué muchas de las personas dicen, bueno, algunos de pronto dicen que ya es apocalíptico, que ya la luna se puso roja? Primero el sol se tapará, habrán lo que tiene que ver con los terremotos, los cuales ya estamos viviendo desafortunadamente. Luego la luna se tornará roja, su sangre tocada, pero no sé, podemos esperar a ver qué pasa, ¿verdad? De todas maneras, que Dios tenga misericordia de nosotros, lo único que podemos decir. Por lo tanto, los invito a todos ustedes para que estén ahí conectados con nosotros. Los invito a todos para que sigan solicitando sus canciones favoritas, escuchen. Ay, venga, le reitero el saludo entonces para nuestra amiga Rochi Silva en La Plata. Hola, Rochi. ¿Cómo estás, Rochi? ¿Qué haces, Rochi?

votando por ti, el caballo de la música popular. Por supuesto, tenía que ser. Nada más y nada menos que Luis Alberto Posada. 5:56 minutos. ¡Ey! Ya se acaba la programación. No, la programación continúa, Gigi. El que se acaba es el espacio. Que todos los días nos estamos escuchando desde las 4 de la tarde hasta las 6 de la tarde. Recuerden muy bien, programación de música tropical, música popular y música vallenata son los tres ritmos especiales que se juntan a través de la caliente 88.4. Si suena. Y por supuesto, ustedes ahí con nosotros también programando cada una de estas buenas canciones que le tenemos para toda nuestra gente linda que siempre se encuentran con nosotros en sintonía. 5:57. Un agradecimiento súper grande a cada uno de nuestros patrocinadores, auspiciantes. Mi Dios les bendiga, Dios lo permita. El próximo lunes nuevamente volveré a estar con ustedes la tripleta. Por lo tanto, pórtense bien, feliz y bendecido resto de tarde, noche con la caliente.

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1: De la noche y 2 minutos. ¡Sube!

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1: Esta canción es de mi autoría y va con mucho cariño para todos ustedes. Se llama Vivo en el Limbo. Yo les voy a cantar un pedacito de la canción, ustedes repiten conmigo después.